0: Bueno, estamos muy bien, así que saludo siempre ahí para cada uno de ustedes, ahí para todos, ahí como también ahí a nuestro patrocinador, el amigo de Barcelona. Bueno, así que saludos ahí para todos, ahí como también ahí para Aymar Pastor, dice ya que hay tiempo todavía, yo me complace con la canción de banda MS, La Casita y Don Omar, Hasta Abajo.
1: Bueno, si vas a esperar todavía, Neymar. Yo vi qué pasó, mi amor, ya mejor dime, pero huevero, antes que me compares con la señora Denise, de verdad, mi amor, hasta me toca robar wifi, ¿en serio? Caramba. Ahí saludo cordial y sigue para el Cruz Santiago. ¿Cuánto tiempo espero mi música? Dice Cruz Santiago, allá no, Tash Boacho, como ayer. Sus padres andabas con sueño ayer, que ni podía escuchar yo lo que decías, de verdad. No se entendía nada lo que decías tú. ¿Cómo estás ahorita?
0: Y luego
1: chiclac, tú utstahlac, Sara Juan López, de verdad, ojo los vecinos que me creen, pues, ocho callaré y así, hijo, porque.

Chávez llegó, llegó acá en la casa a pedir dinero. Dice que, y cómo se llama, no estaba yo en la casa. Me estaba buscando a mí porque siempre me viene a buscar a mí, pues, a pedir dinero. Y luego dice que el viernes llegó también, entonces, y decía mi mamá estaba, pero bien tomado, estaba súper, súper. Dice, entonces, no hay, no hay, le dije yo, porque lo vi como estaba. Ya ve que cuando a veces llega así, no, o sea, que sí, no tan, tan a pichinga, diría yo, ve. Entonces, yo le dije, no hay, le dije, y se fue porque apenas que caminaba, apenas podía parar, dice mi mamá. Y cuando hoy en la mañana nos enterramos que falleció, Dios mío, es una triste realidad, de verdad, falleció por... no por una enfermedad, sino que falleció por las bebidas alcohólicas. Creo que pues es la cruda que pues lo llevó. Es triste, de verdad, así que por Oscar,

0: Porog, ¿te has dado cuenta o no, Telma? Que el Porog como que sí está tomando mucho ya.
1: Ajá.
0: ¿Por qué Porog? ¿Por qué? ¿Qué te pasó, Porog? ¿Por qué? Yo sé que uno a veces le da la depresión, ansiedad, o se estresa uno, ¿verdad? O quizás tiene problema uno con la familia, o pues, o sea, la verdad, un sinfín de cosas se nos presenta en nuestras vidas, pero hay que controlarse, porque pues uno cuando se acostumbra, digo yo, no, la verdad no se va, es que es, se acostumbra, yo creo que se acostumbra al cuerpo, entonces ya el cuerpo ya lo pide cuando uno pues toma. Pues bueno, yo creo que pues no podría yo impedir, digamos que decir,

Y pues la verdad, uno que, o sea, que el cuerpo ya se acostumbra de las bebidas alcohólicas, creo que pues ya lo pide también. Y pues he escuchado así, muchas personas les pasa eso. Así que hay que controlar, ¿no? Así que yo les podría decir que no tomen, no tomen, porque sí, pues algunos así lo toman, digamos, una tarde, lo toman cada semana, cada fin de semana, pues bueno, que eso pues da una enfermedad. Así como hace poco fuimos a una transmisión y me entero pues que el señor falleció por cirrosis, por tomar muchas bebidas alcohólicas, por esa razón falleció. Y pues no solo se muere así nada más, sin ningún dolor ni nada, no sé cuántos meses estuvo en cama, porque ya hoy en día acá con nosotros, más esa enfermedad de cirrosis les dan los que toman mucho. En cambio, nuestro vecino, de verdad, yo sí lo extraño, ¿saben por qué? Él era el que nos viene a rajar la leña. Así pasó con el otro señor antes, ya años, ya va para unos 3 años, creo yo. Era él que viniera con nosotros, nos compramos leña. Luego yo le digo, ya, por favor, vas a ir a rajar nuestra leña. Bueno, dice, y viene con su hacha y todo. Y así hacía el otro también. Le digo, cuando compramos leña, yo lo encuentro. Le digo, vas a ir a rajar nuestra leña. Bueno, dice, y él trabaja como ayudante de albañil. Entonces, él viene 5 de la mañana, 5:30 o 6 de la mañana, empieza a rajar la leña. Y pues yo me levanto para ir a preparar su desayuno. Llega como 7:30, se va a ir como 8, empieza a trabajar, ¿verdad? Como albañil. Entonces, ya 7:30 se va, y 7:00, ya está listo su comida. Y pues yo le digo, vení a comer. Bueno, pues le damos su desayuno y se va de verdad. Por esa razón, él siempre ya viene, va, cuando toma, ¿dónde está la Mari? ¿Dónde está la Mari? Y me pide, préstame un 10, préstame un 20, préstame 50. Bueno, gracias a Dios, sí le di. No te preocupes, Mari, yo te vengo a pagar. O sea, vengo a rajar tu leña. Dice, sí, cuando ya tengamos leña otra vez, pues ahí viene. Y así, ahorita tenemos leña ahí. No todo el Rxichla, pero era por él. Y ahora se fue, de verdad, es triste. A mí sí me da tristeza, sí. Ese, solo me se estaban riendo de mí hace rato mis hermanos. No, che, ingencha, pues, o sea, el apodo de él más conocido, Ayutz, los que saben, los que conocen de este señor, era su nombre, su apodo, pues, más conocido por nosotros, Ayutz, chache. Y pues, de verdad, falleció hoy en la mañana. ¿Y por qué? Por tomar mucho. Y no, a veces él toma un mes, dice. Entonces, pues apenas me enteré hoy que llegó acá con nosotros el día viernes. No, sí, viernes y jueves. Y pues imagínense, ahorita ya está en una caja y falleció. Es triste, de verdad, es triste. Tristemente lo sucedido. Por eso, Cruz Santiago, Catif Chic. Alan dice, no me asustes, Mayo, de los cheves. No, así pasa cuando uno ya no puede controlar, cuando uno ya no deja de tomar. Entonces, bueno, acá con nosotros, esa es la enfermedad que más les da a las personas que toman en las bebidas alcohólicas, le da cirrosis. Cirrosis es una enfermedad. Cruz Santiago, por ti, mi amor. ¿Por qué por mí, Cruz Santiago? ¿Por qué? Imagínate. Si yo te dijera, si un ejemplo, si es por mí, si yo te dije que yo no te quiero, yo no te amo, pero tú me amas, pues no para el caso, Cruz Santiago, no para el caso. Mira, si yo no te amo, si yo no te quiero a ti, hay otra persona que te va a querer, que te va a querer más. Pero no es para el caso que tú te metes en vicio, no es para el caso que te vas a comprar cervezas y empiezas a tomar. De verdad, es triste. Yo sé que hay problemas, hay cosas que llegan a nuestras vidas que en el momento sentimos que solo nosotros, o que sentimos que ya no podemos salir en eso, pero todo se puede, todo se puede. Simplemente que no, uno pues que
que encomienden las manos de Dios más, ahí sí que, porque solo en las manos de Él están nuestras vidas, ¿verdad? Entonces pasan cosas en nuestra vida siempre, son, ¿cómo se llama? Parte de la vida, ¿verdad? Que así nos pasa, llega pues fracaso, llega problemas, diferentes dificultades en la vida de cada uno. Entonces, pues es triste, ¿verdad? Cuando uno agarra el vicio de las bebidas alcohólicas y pues ya al final ya no puede dejar de tomar. Muy triste. Hasta hay mujeres también, así pasa con ellos. Así que lo que yo les digo, algunas ahí están ahí, pues no es bueno, porque la verdad que bueno, si uno empieza a tomar y a tomar y a tomar y de una y se muera, pues bueno, ahí sí. Pero a veces sufre todavía, uno sufre más que así como hoy en día pura enfermedad de cirrosis se les dan a las personas. Entonces, ¿quién va a sufrir? He visto, yo sí he visto personas que les ha dado cirrosis. ¡Ja! Su estómago, Dios santo, más que una embarazada, su estómago pareciera que se explota, pero nada, y la persona sufriendo. Ayúdenme, ¿qué voy a hacer? ¿Qué hago? Ya no aguanto. ¡Ja! Dios mío, de verdad, ver una persona así, se los juro, he visto llorando, derramando lágrimas, su estómago, Dios santo.

0: zoóloga. ¿Cómo era la cosa? A ver, ¿qué te dice?
1: Bueno, ahí para la Ronaldo nos manda su audio.
2: Hola. Saludos, Chomita. Creo que sí ya llegaste, Chomita. ¿Hay tiempo para mis dos chas, Chomita, o no hay? Si hay, ponga a mí mis dos chas ahí. Ya sabes cuáles son mis músicas ahí, Chomita. Destape unas tres, cabrón, para el caballo. Dice que el caballo chivo chino, es que era, se llama como chivo. O el chivo cubierto, cabrón, mira que. Pero, que yo me lo confronto, tío. Saludos, Chomita.

0: Chica. Yo también ya me quiero ir a descansar. Saludos, Ronaldo.
1: Ahí para Domingo el Queso, saludos. Saludos, tienes razón, dice.
0: Oh, Francisco González, que decía hace rato andaba en sintonía, pero la Telma ni caso le dio. Y además el Toño también, Dios mío. Yo creo que no sé si seguiría el Toño ahí todavía ahora o no. Saludos, Francisco González. ¿Estás ahí en sintonía, Francisco González, o no? A ver, confírmanos. Santiago dice, ay, chula, dice que me es la intro, Santiago, cuando te escucho así. De verdad, Cruz, Santiago, pues últimamente tú pues te estás perdiendo mucho pues cuando empiezas a tomar. Ahí sí, de verdad, yo creo que no, ya no puedes controlar, porque antes quizás así tomabas, pero la verdad no he escuchado yo, pero ya va unas cuantas veces, Jesús. Si les contara yo lo que me dijo el Cruz Santiago ayer en la tarde, y luego me entero la Telma, a mí también me dice. De verdad, todos sus mensajes que me mandó, o sea, mi cuenta mío, Dios mío. Yo no respondí ni nada. Así hacía el Ronaldo antes. A veces yo le he bloqueado al Ronaldo cuando andaba tomado. Y pues ya, al siguiente día lo desbloqueo, ¿va? Porque me llama y no contesto y empieza con sus mensajes y todo. Así merito actuó el Santiago Porojo ayer. ¡Ja! Decía el Porojo, si supieran todo lo que me decía. Y luego cuando me entero, a mí también me hizo seguir.

0: Pichincha en Cruz, Santiago.
1: Bueno, así que muchísimas gracias ahí para cada uno de ustedes, ahí para todos los que nos acompañaron en esta hermosa hora de la tarde. Bueno, así que yo ya me despido. Así que nos saludamos hasta mañana. La Tejanita, jajaja, dice. El Joby Ramírez, jajaja, dice. Es que si supieran, ¿qué tanto dice?
0: De verdad, de verdad. Yo sí no respondí. ¿Tú, Selma, le respondiste o no?
1: Yo igual no lo respondí.
0: Yo sí no lo, no, yo sí no lo respondí.
1: Solo lo dejé en visto.
0: Ajá, eso mero, así hice y yo también. Y luego hoy en la mañana, luego hoy en la mañana le respondí, mandé un mensaje. Lo disculpa, andaba buah, chuchachu. Bueno, ahí para Jovi, está buena la plática, dice. Ahí para Ronaldo.
2: Chomita, chomita, ¿qué tema están ustedes ahí? ¿Qué tema están ustedes? De, así me hacía el Ronaldo. ¿Qué te ha hecho yo, chomita? Es que no me entero. Es que viejo, están de contar, chomita. Parece que me interesa, dijera cabal.
0: Ya dije, Ronaldo.
1: Bueno, ahí para el Joby dice, a ver, cuenta un pedacito del chisme, pues. Dice, yo ya me voy, pues.
0: Ajá, ya se va la Telma, Joby.
1: Ahí para la Tejanita, bueno, Telmita, te vas con cuidado. Que tengas un bonito regreso a casa. Hasta mañana, Telmita. Gracias, Tejanita. Así que nos saludamos. Hasta mañana. Así que... Feliz noche ahí para todos. Nos saludamos hasta mañana.
0: Bueno, nos vamos con la música a solicitud. Viene música por acá a solicitud ahí de Humberto Mantenico y la música a solicitud de la música también a solicitud de Santos Real. Complaciendo en esta tardecita. 5 de la tarde con 28 minutos en todo el territorio

0: escuchando ahí la música Solicitud de Santos Real. Ahí saludos y para... Saludamos en la terminación 9767. Saludos para ti, Mari, dice gracias. Vamos con la música Solicitud en la terminación 2922 y la música Solicitud de la Tejanita.
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He escuchado la música Solicitud de la Tejanita. Ahí saludos cordiales y para todos los que se encuentran ahí en sintonía. Bueno, Isla, tus músicas, dice Toño de la Bonibrea. Hola, Toño, ¿qué te pasó, Toño? Julio Cos, buenas noches, Mari, buen descanso, hasta mañana, gracias, Julio Cos. Y voy complaciendo ahí la música del Jovi y la música del Neymar. Ya en unos minutos vendré a finalizar la programación.

Feliz noche, corazón. Nos saludamos hasta mañana. Gracias, Yovi. Hasta mañana. Y estaré con ustedes el día de mañana, 7 de la mañana, hasta en la tarde. Así que pasen una feliz nochecita para todos, cada uno de ustedes. Y buen retorno a casita. Yo sé que es tarde todavía ya con ustedes. Quizás hay mucho calor, mucho sol. Acá con nosotros casi estuvo

son a secar lo que es la milpa. Y falta los elotes y ya se está secando. Es triste, pero ¿qué vamos a hacer? Saludos, sigue para todos. Iba a complacer yo, ¿cómo se llama? Al Ronaldo, pero borró todos sus audios, todo. Yo ya no me acuerdo de qué música era el que solicitó. Pero bueno, a la ingla, yo ya me voy al descanso. Saludos, feliz nochecita para todos, a toditos los que se encuentran en sintonía. Hasta mañana. José González, hasta mañana. Mario, feliz noche, gracias. Dulces sueños para todos ustedes. Hasta mañana. Feliz nochecita. Me despido con la música solicitud de Juan Oxlack.

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0: Bueno, hemos escuchado la alabanza Solicitud de la Tejanita. Dice la Tejanita, ese niño es bonito. Sí, es Tejanita. Bueno, vamos con la alabanza a Solicitud de Julio Cos. Lucho Nayo, estoy contigo, no te des por vencido. Y los que con lágrimas, complaciendo.
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0: estamos escuchando ahí la alabanza Solicitud de Julio Cos. Miguel Carrillo, voz que clama en el desierto, Dios mío, dame fuerza. Aquí está complaciendo, saludos también ahí para Tony Pastor, nos manda ahí su audio.
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2: Muy buenos días, hermana María, muy buenos días, que tenga un excelente miércoles, cinturito de la semana. Bueno, ya estamos con las mejores alabanzas, ya te mandé mis alabanzas, Mari. Hoy sí, voy a escuchar mi alabanza. Ayer, Mari, no estás y no está la luz. ¿Qué pasó, pues, Mari? Te mandé mensaje, que hay luz o no hay luz y nada que me respondes. Y luego dije yo, pues ni modo, dije yo, me fui en las montañas, fui a buscar mi comida en la montaña, pues, bueno, me fui, me perdí allá, pues. Bueno, María, estoy aquí al full sintonía, que tenga un excelente la mitad de semana, y saludo la Tejanita, saludo a mamá Carol, Alan Hernández, a Eduardo Tui, al Chema, al Ismael Tecum, a también al Leo Vicente, ya viene el Leo, ya la ukhola ukchat spitik ukhola ukorbat, sayo sahib spitik ukhola ukora taksiet match laksa. Bueno, saludos a toditos, a toditos, saludos, saludos, bueno, saludos al Chocito, Chocito, saludos, y aquí te paso el Leo. ¿Te quieres saludar o quiere pedir su tema? No sé.
3: Saludos, Mare. Bueno, ya no puedo pedir tema, creo, Mare. A lo mejor ya está lleno el cupo. Solo vengo a saludar a todos los que están ahí, a todos los audiencias. Saludos para el Chema, para el Isma. Saludos para el Barbuchín, si por ahí anda. Y saludos para la Carolina. Oh, Mare, ¿qué pasó ayer? No había nadie como... Como yo soy fiel en las mañanas, pues, y no había nadie, pero ojalá que estén bien todos. Saludos.
0: Bueno, ahí estamos, para el Tony y Leo. Bueno, así que la verdad, sí, el que está en Jequipedrio. Allá está Tony. No me gusta que dices así. A Colus Chincha. Otaxlapic, dice. Desde el lunes estaba anunciando que no voy a estar yo, o sea, que no iba a estar yo ayer, y no estuve. Y la Telma llegó ayer, eso sí que no sé, no me di cuenta yo si ella llegó en punto, si inició la programación en punto, pero lo que supe, pues ella dijo que la señal, se me corta mucho la señal, qué voy a hacer, que pues bueno... Yo creo que pues ahí andaba batallando con el internet, entonces luego después busco la manera cómo, porque yo no estaba acá, estaba un poquito lejos, ¿verdad? Entonces ella buscó manera y luego pues ahí se quedó con la señal. Así que pues un tal trecha voy en Tony, o Shatkri Wir, un gotuela chin, a Shato Tony, Shinto Kacha. Ahí para Leo, saludos cordiales, Leo, Calolera, la leche, que lo guisquejit, jucos, guisquejit, marihuetambri, pues hachir, cota, hojas tan colmashik, en cambio, cotlus, schneri, en tengantat, chabuena, gauchisha, tewi, otuela, che. Chema, hola, saludos, hermana Mari, hay luz, hoy no hay luz. Regresa hasta el otro año. Oye, pero el Tony.
2: Mari, salúdame mi prima Mari Oshlag y la Sebastiana Utui. Saludos, saludos. Tranquilla, el Sebastián Tangojín y Wesha, Retlagan prima ya Kepcha Kricha. Pero sí, siempre que entrevéle el Mari Yakchia. Y se me olvidó saludarla, Elizabeth Gómez. Saludo a Elizabeth Gómez y a su Abelino.
0: Ahí estamos, los saludos de parte del Tony. Ahí para el Chema dice por acá, saludos la Fleo Vicente Ramírez, ja, ja, ja, dice. Nos vamos con la alabanza solicitud de

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1: ¿Cuántos están gozando esta tarde? Aleluya, gloria a Jesús. Vamos con la siguiente alabanza.

0: Aleluya, gloria a Jesús. Es un placer servir a nuestro Padre Celestial. Es lo poco que le damos, hermanos. No se compara con las bendiciones.
1: Bueno, ahí estamos, preciosa alabanza que hemos escuchado. Solicitud de Elizabeth. Chema dice, saludos, Tony, o el Chocito, dice. Tony dice que, ¿cómo así? Que se quintahuille. Vid, tonternak, hermana Mari, estamos en inglés. No, Tony, tonternak, simplemente así, para que me entiendas. Me cae mal cuando dices así. Una pena, luego que sales, que no hay luz, que no estuviste, que yo estuve aquí, que yo me fui allá, que me fui acá, que esto, que lo otro. O sea, Tony, no te estoy preguntando dónde estuviste. Haga la catapierna y después te otluz chachi, que este, que el otro chachi. Ahí para Elizabeth, gracias por mi alabanza, mija. Dile al Tony, mija, solo el señal se fue, no la luz, dice. Ahí está, sí es lo que me comentó la Telma, la señal se nos corta. Y ahora, ¿cómo estamos con la señal? Ahí para el Neymar dice, no hay luz verde, Elizabeth, dice, Elizabeth, no hay luz verde ya. Bueno, nos vamos con la alabanza solicitud de la rancherita misteriosa y viene una alabanza solicitud del Isma.
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0: Hemos escuchado ya precioso alabanza solicitud del Isma. Saludos siempre, Tony. ¿Qué? ¿Me caes mal? ¿Qué? No, yo no dije que me caes mal. Me cae mal lo que dices, lo que hablaste. No tu Tony, adiós, Lele Tony. Aló, Lele Tony. Elizabeth, sí, dale luz verde a Neymar, mija, cuando tengo mi programación allá también, dice. Neymar, ya te puse en la lista y mandas tu alabanza. Terminación de 74. Buenos días, Mario. Bendiciones. Una alabanza de Julio Olías, agua cristalina. Me acuerdo cuando llegó a un rancho progreso a predicar y cantar. Hasta me salió una lágrima de cocodrilo. Solo una. Oscar Velázquez, buenos días, Mario. Saludo para ti. Que tengas un excelente día. Gracias. Saluditos. El saludo sigue para el Ronaldo Hernández. Que es un gran sintonía. Ronaldo, ya borra tu audio de una. Porque así hace el Ronaldo. Tiene que dar extra audio para complacer. Si viste con otro audio. Y pues lo siento, Ronaldo, que no le eres cerca.
1: Buenos días, Mari. Saludos y bendiciones. Saludos aquí escuchando. ¿Me podrías completar con placer con vos alabanza, por favor? No me dejes, no me olvides. Con Grupo Sinaí. Y el otro es Jehová, Señor nuestro, con Grupo Sinaí también. Saludos y bendiciones para toda la audiencia de la Grande de Rancho.
0: Ahí estamos, saludos. Sigue para el Ronaldo, la tejanita que dice. Gracias por las complacencias mías. Saludos al Tony, que tengas un día bonito, Tony, dice. Lo más linda, dice. Saludos de un nuevo corazón, dice. O sea, el orgullo, buenos días, hermanita, pero qué pan es la que hay aquí. Saludos, saludos y bendiciones y buen provecho. Cepillín, saludos, hermana Mariquí, seguimos escuchando las mejores alabanzas, bendiciones, saludos, finales. Nos vamos con el evangelio del día de hoy. Viene dos alabanzas a solicitud del Cepillín.
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3: De maldad. ¡Ay de ustedes, escribas y fariseos hipócritas, porque les construyen sepulcros a los profetas y adornan las tumbas de los justos, y dicen, si hubiéramos vivido en tiempo de nuestros padres, nosotros no habríamos sido cómplices de ellos en el asesinato de los profetas! Con esto ustedes están reconociendo que son hijos de los asesinos de los profetas. Terminen, pues, de hacer lo que sus padres comenzaron. Palabra del Señor, gloria a ti, Señor Jesús. Hermanos, hermanas, el Señor continúa insistiendo en que en la sinceridad de corazón, de vida, que nosotros debemos tener. Primero, para con Dios. Tener un corazón puro y sincero. A veces usted puede decir, nadie me vio, nadie me oyó. ¿Y Dios dónde queda? Recuerde lo que le dijo Jesús a Natanael. Yo te vi desde cuando estabas debajo de la higuera. Y Natanael dice, ¿pero cuándo? ¿Cuándo? Yo no me di cuenta. Y Jesús le dijo, yo te vi. Muchos podemos decir, soy inteligente, soy pila, soy bueno para engañar, para mentir. Nadie sabe, nadie oye, nadie ve. Insisto y repito, ¿dónde queda Dios? Por eso en este primer momento, pídale siempre al Señor un corazón nuevo, sincero con Él. Y si usted es capaz de ser sincero con Dios, podrá ser sincero con los demás. Y ahí viene lo segundo, con el prójimo. ¿Cuántos podemos estar llevando una doble vida? Y por eso ayer, estos días, hoy, el Señor vuelve a decir, ¡ay de ustedes, escribas y fariseos hipócritas! Parecen sepulcros blanqueados, hermosos por fuera, pero por dentro llenos de podredumbre. Fuerte la palabra para usted y para mí. Podemos sonreír hacia afuera con el prójimo, pero por dentro muchas veces la intención no es sana, no es pura, no es buena. O simplemente nos dedicamos en la vida a utilizar a los demás como escalón, como escalera para conseguir lo que yo quiero. O muchas veces a pisotear a los demás con tal de conseguir lo que yo quiero. Y el Señor le pide sinceridad con los demás. Destierre la hipocresía, la mentira, la falsedad, esa doble vida. Y dígale, Señor, dame un corazón bueno, recto y sincero para con mi familia, para con mi prójimo. Porque en este mundo somos de paso, somos de paso. Líos y problemas todos tenemos, pero eso no nos da derecho a usar a los demás para conseguir mis intereses, sino más bien caminar juntos en la obra de Dios y dar un buen servicio en este mundo terrenal, una buena misión en este mundo terrenal y un día alcanzar la eternidad. Porque solo lo bonito vivido se va con usted, se va conmigo a la eternidad. Y tercero, el Señor dice...

Adiós, Dios, Fernandito. No nos da lo que tú mandaste. Bueno, ahí estamos. Ahí saludos para Alicia González. Buenos días, mi hijo. Me complace con todos. Alabanza María Leticia, la gran tribulación. Y uno colaborando, Guadalupe, escucha mi oración. Bendiciones a todos. Saludos para nuestra patrocinadora de esta programación, de este espacio. Así que saludos cordiales. Y nos vamos ahí con más de las complacencias. Vienen las dos alabanzas a solicitud de nuestra patrocinadora y una alabanza a solicitud de Tony Pastor.

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0: Estamos finalizando ya a las 8:54 minutos en toda California. Saludos ahí para todos los que se encuentran en sintonía.
1: La fuerza joven.
0: Ahí para nuestra patrocinadora, saludos con Alice, para el Neymar, aquí va mi alabanza, yo me desea que esté complaciendo. Nos vamos a ir con la alabanza solicitud de Tony Pastor. Tony, atconchla Tony, uyasha yapkun. Ya saliste corriendo. Ya que no son Tony. A tontar tajmig. Saludos con Alice para todos. Viene la alabanza a solicitud de Tony Pastor y la alabanza a solicitud de lo Fernandito de Taca.
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0: 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Vamos a ir con más de las complacencias. Oh, ahí para el Tony nos manda eso.
1: Oh, alma mía.

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1: Tony Matoche, que ahí para la Juana García, saludos cordiales. Juana nos manda su audio.
2: Hola Mari, buenos días Mari. ¿Cómo estás Mari? ¿Cómo amaneces Mari? Como siempre, muy bueno. Que nadie que tengas un bonito día. Dios te bendiga y saludos a Pastor Toca y a Oscar Velázquez y a Tita Huatón, Catacutla y Huatón, Cotcán Churijón, Tita Huatón, bonito día, buenos saludos.
1: Saludos para la Juana, ella se encuentra en sintonía. Loma Linda, saludos con Alice también. Y nos vamos a ir con una llamada por. Bueno, ahí estamos, vamos con la alabanza a solicitud de. Viene la alabanza a solicitud de Miguel Carillo y la alabanza a solicitud de Neymar Pastor.
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Saludamos a todos los hermanos que se han hecho presentes en esta noche, al hermano pastor Alberto Torres y a todos.

0: de la preciosa alabanza a solicitud de, bueno, hemos escuchado ahí la alabanza a solicitud de Neymar. Ahí están los dos, ahí para todos los que se encuentran en sintonía. Vamos a ir complaciendo la alabanza solicitud de Fernando y la alabanza solicitud de Ronaldo Hernández.
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2: Bueno, lo hago en gratitud al Señor, porque Él ha cambiado mi vida.
1: ¿Y por qué dices que Él cambió tu vida?
2: Antes mi vida estaba llena de amargura, de tristezas, de fracasos y de muchas cosas malas.
1: Y ahora es diferente, ¿verdad?
2: Sí, papito, ahora es muy diferente.

0: Bueno, ahí estamos, hemos escuchado y el alabanza, todo lo que yo siento, frío, ando temblando de frío, pero hoy sí, ayer, hoy, antier, con tremendo frío, que conocemos. Y ya no puedo caminar, ya está lloviznando, chula, las señoras. Bueno, así que saludos ahí para el Chema, aleluya, aleluya. Saludos con mi Alicia para Chema. Bueno, casi llegamos ahí a la recta final de la programación. Y nos vamos a ir con la alabanza solicitud de Juan Schlag, la alabanza Juana García. Es que con lágrimas, la voz del Espíritu Santo, Espíritu de Dios, y sígame. Vamos a ir con estas preciosas alabanzas a solicitud de Juan Schlag.
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0: ahí en las preciosas alabanzas, así que llegamos a la recta final de nuestra programación. Gracias en el patrocinio de Alicia González y Jimena López. Con el permiso de nuestro Dios Todopoderoso, con el permiso de nuestras patrocinadoras, así que nos vamos a ir en otra programación. Aquí cerramos este espacio. En el nombre del Padre, del Hijo, del Espíritu Santo. Amén.
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0: Bueno, ahí estamos, así que bienvenidos y bienvenidas ahí en nuestra programación en esta hora de la mañanita tardecita, iba a decir yo. Así que sean bienvenidos y bienvenidas a nuestra programación con músicas bailables. Ya saben, pura músicas bailables. 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Y también acá ya nos acompaña la compañera Telma. Que ver Telma cómo llegó, Dios mío, casco mago chumpa con rechito water vete en todo chon chajón. Las 5 de la mañana sin valor sin chajón, imagínense. Bueno, de que sí hay frío y estaba yo visnando, les decía hace rato, estaba yo temblando, pero ahorita ya tomé mi cafecito caliente, pues ya se calentó mis pies, mis manitos. Bueno, así que le damos ahí la bienvenida a la compañera Telma. Bienvenida, Telma.
1: Muchísimas gracias, María. Así que muy buenos días ahí para cada uno de ustedes. Así que el saludos cordiales ahí para todos. Así que hoy iniciamos programación de músicas bailables, música para bailar. Bueno, así que agradecemos ahí a nuestro patrocinador. Ahí el Tres Caras. Así que sean todos bienvenidos y bienvenidas en esta preciosa hora de la mañana. Saludos ahí para Tony Pastor, el Tigre dice, desde Yamir, la música de Sonora Dinamita, el Cucu y los Braceros Musical, el Muñeco para Bailable. Chayalaj tres uplaj. Saludos mi doctora, saludos Tigre. Bueno, así que el saludos ahí para el Tigre, ahí anda sintonía.
0: Ay, saludos cordiales ahí para la Jocelyn, dos músicas mil, saludos, feliz miércoles, saludos ahí para la Jocelyn.
1: Ahí para Julio con saludos, dice, saludos Mari, Telmita, me apuntan ahí la programación.
0: Ya dijo Julio con saludos. Ahí para otro Ernesto, hola, buenos días, 33, ahí dice, saludos ya para Ernesto.
1: Alan Hernández dice, buenos días, mayo 12, ahí en la próxima programación. Dice.
0: Ahí saludos, Alan, saluditos al famoso chino, al Manny, dice, buenos días, tres músicas, saludos al Manny.
1: José González, que eliminó su mensaje.
0: Ahí para el Neymar, dice, dos músicas, ahí saludos a Neymar.
1: La Rancharita Misteriosa, dos músicas y Mari, dice.
0: Loma Linda, saludos Loma Linda que anda ahí manejando, saluditos.
1: Ahí para Juan Oshlag, dos músicas, dice.
0: Isma, bienvenida a la Telma, buen día, una música de Bracero Musical, el Muñeco de Loquera por un Caminito, saludos ahí para el Isma.
1: Ahí para el Fernandito de Taca, bueno, ahí nos anda solicitando su música.
0: Telma,
1: gracias. Ay, gracias Isma. Gracias Isma por mi bienvenida, saludos para ti. Bueno, ahí para el Fernandito, saludos.
0: Ahí también saludos cordiales para la Tejanita, unas músicas Chila Club, dice, saludos Tejanita.
1: Ahí para la Elizabeth 2, dice.
0: Ahí para la Jocelyn, saludos, ahí nos manda ella su música. Ahí saludos también, ahí para Pompío, dos músicas, dice el Flaquito. El Sintonía Mix 2, ahí dice saludos, ahí para el Flaquito. Ahí también saludos cordiales, ahí para Oscar Velázquez, saludos a Juana García. Ahí estamos, saludos cordiales, ahí para la Juana García, de parte de, no, ¿cómo se llama? Ah, de Oscar, sí, ahí estamos, Oscar Velázquez.
1: Ahí para Eduardo Utuy dice 10 chachas y chumita, mi amor y mis dos muas, dice.
0: Bueno, ahí estamos, saludos, seguí para Eduardo Utuy y va tu mua.
1: Ahí para la Jocelyn, saludos, ahí para la Jocelyn, ahí anda sintonía. Bueno, así que saludos siempre ahí para todos. Ahí para el Julio con saludos, ahí nos manda su música.
0: Bueno, ahí estamos, así que saludos y para todos. Sean bienvenidos y bienvenidas a nuestra programación de esta de esta mañanita. Vamos a arrancar esta programación gracias a el patrocinio del Tres Caras. Saludos cordiales con pura música bailable para bailar y para gozar en esta hora de la tardecita. Saludos cordiales. No, mañanita, Dios mío, siempre tarde. Bueno, así que saludos cordiales. Ahora sí, estoy con ustedes. Ayer no estuve por motivo de transmisión, pero ahora aquí me tienen. Aquí estoy con todos ustedes, así que saludos cordiales para todos. Así que bienvenidos y bienvenidas sean todos y a toditos en este espacio.
1: Ahí para el Eduardo Utuy dice, chichona mis trompitas, dice, bueno, ahí te va, ahí estamos. José el Orgullo de Chivarreta dice, no te acuerdas de mí, mi cabrona de rancho, dice, yo ya ni me acordaba de ti, José el Orgullo. Saludos ahí para José el Orgullo, chela, junto a Jarcán. Bueno, así que el saludos ahí para todos.
0: Bueno, ahí estamos, así que nos vamos con las complacencias. Ahí saludos cordiales para todos los que se encuentran en sintonía y complaciendo. Música solicitud del Tony y la música solicitud de Jocelyn. A todos los que andan ahí trabajando, saludos para todos.

0: Real y sea para Julio Cosa ahí en sintonía, ahí para todos los que andan ahí en full, saluditos, ahí para la Tejanita, saludos con Real y se anda bailando, ahí para el Ronaldo nos manda su audio.
1: Chomita, Chomita, saludos Chomita, aquí estamos escuchando con Don Cucu. Ayer Don Cucu estaba bien triste porque no estabas, y que pone la muchacha, hasta me está regañando, pensó que era la Telma, pero dígale, Don Cucu, dígale la Chomita, ¿por qué usted se enamoró de ella? ¿Por la voz o cómo? Dígame, dígale, para que escuche.
2: No, porque está bien buenota. Está bien buenota y aguanta todo. Esas son las que me gustan.
1: ¿Y va para Guate por ella o qué?
2: Claro que sí. No más que ponga la luz verde para arrancarme.
1: Hey, Chomita, que es luz verde para que arranque a Guatemala. Ahorita va a comprar su boleto y va directamente en cabina de la Grande Rancho.
0: Sus padres, Ronaldo, mejor que sus cabezas. Está chiquitón.
3: ¡En chola!
0: Dios mío, vaya que incurre en chile.

0: chiste.
1: Bueno, saludos aquí para don Cuco. ¿Así? Cuco.
0: Ajá.
1: Saludos cordiales. Ahí andan full. Bueno, ahí estamos. Así que, en serio, como dice, es que aguanta todo, dice. Yo no aguanto, la verdad. Saludos, don Cuco. Saludos cordiales. Luz verde porque me voy a Guatemala, dice. En serio, mejor que no venga a Guatemala, solo pues me va a mantener desde allá lejos. Usted trabaja, yo acá disfruto la vida. ¿Qué te parece?
0: Ahí para José el Orgullo de Chivarreto dicen: no te acuerdas de mí, mi cabrona de rancho, dice. Bueno, me apuntan ahí, dice. Bueno, aquí te vamos a apuntar en la lista, José el Orgullo.
1: Juan Pío dice: Ronaldo, agárralo tu cuco ahí, dice. Bueno, Ronaldo, agarra tu cuco ahí, dice. Flaquito dice por acá, ja, ja, ja. Ya se anda imaginando don Cuco.
0: Ahí para la Roxanita dice: saludos, mi Alan Hernández, Elizabeth Gómez, chico maravilla, chico madridista, mami, ay, ay, ay, es mi mero mero, ay, ay, ay, dice. Bueno, ahí nos anda solicitando su música.
1: Bueno, ahí saludos para mi papacito González, ja, ja, ja. Papacito, cascaceja, hago siempre con el papacito. Ya, tu papacito.
0: Ahí para Alan Hernández, saludos, dice. Ahí están mis rolas, Mayo, saludos al Tony y saludos a mi deliciosa mamacita Roxana de Hernández. Bienvenida, Lagmitel, mi tititita. Gracias, Alan, por mi bienvenida. Saludos ahí para el Alan, saludos ahí para el Tony y la deliciosa mamacita Roxana de parte del Alan. Ahí para Miguel Carrillo, saludos Maritelma, seguimos, sí, seguimos Miguel Carrillo.
1: Ahí. Con todo Miguel Carrillo. Ahí para el Chiquito Verde, buen día, mis locutoras favoritas, hola, hola, hola, Chiquito Verde, saludos. Santos Real dice: hola, buenos días, llegó Santito, saluditos. Eso, Santito, bienvenido, Santito, vamos recio, Santito, con todo, complaciendo música, solicitud de Otto Ernesto el Chicle. Vamos a ir con esta música a bailar y a gozar, y súbale el volumen.

0: Eso, ahí estamos. Así que saludos y para Alan. Con su bellaqueo, bellaqueo, bellaqueo. Ahí saludos para usted, el orgullo, a la rancherita misteriosa. Saludos.
1: Bueno, así que saludos ahí para la Roxanita. Saludos. Dice Santos, dice saludos a mi hijo Tony, mi rey santito, fría mami, dice.
0: Ya dijo Carol, ahí estamos ahí para su hijo, dice saludos cordiales, dice para su hijo y su rey y su santito, unas frías. Ahí para Santos Real, me complacen con estas rolas. Saludos ahí para Santos Real.
1: Ahí para Neymar Pastor, aquí va mi música clap, dice.
0: La bella Gómez, la bomoncita, que ella anda también ahí en sintonía. Saludos cordiales, ahí nos manda su audio. Audio, digo, su mensaje. Hola, hola, muy buenas, muy buenas tardes, guapa. Dice, muy buenas tardes, chula, saluditos. La plebe Carol, saludos cordiales para la plebe Carol, también ahí se va a ver a full. Ahí nos dice por acá. Hola, hola, nena linda, buenos días, saludos para el bebé, pequeño bebé tigre, y para las dos princesas. Hola, hola, buenos días, saludos y para ti.
1: Ahí para el Alan Hernández, dice, qué rico cómo lo hiciste esas mezclas, Mayo, y con esa cosota de mi Roxy, que no se para de mover, pero qué motor, Mayo, dice.
0: En serio.
1: Ahí para la Ronaldo, dice, ahí pone mi música, dice la Ronaldo. Bueno. Aquí vamos a complacer.
0: Bueno, Ronaldo, ¿cómo voy a complacer? Y además iba a poner el video que mandaste, si ya los borraste todo. Y a mí pues se me olvidó cuál era la música que solicitaste. Ahí para el Barbuchín, dice, saludos, Chumita y Telmita, aquí esperando mi saludo, estoy pintado. ¿Qué? Mándale unos sueros al Tigre y el Chema, el Flaquito, y con este calor. Chumita, ¿quieres ser mi amor o prefieres el Don Cuco? Apenas yo ya está el tal vez su... ¿O así? El Don Cuco apenas ya está. Tal vez es su hermano el Mantánico, dice. Recíbame con gualo, mayo, chumita, delmita. Gualo. Toya, térica, admití, gualo, conocida, gualo. Escucha, voy a ver gualo. Cota, jachiva, corri, gualo, chiquincha, pero ya se turistó ya. Estoy, chertas, mexica.
1: Ay, igual, yo se tuve igual, ahí lo igual, te cule igual, y lo estoy, ahí estamos. Ahí para Santos Real, dice, salúdame a la Carol y a la bomboncita y el pinche tigrillo, dice. Bueno, ahí estamos, ahí para la Carol, la bomboncita y el pinche tigrillo, de parte de Santos Real. Ahí para el Alan, dice, gualo para mi mayo, ánimo con esa, con ese malas motor, mayo, dime, dice.
0: Bueno, gualo, toya, ánimo la chévere más motor, otro toya, chatkunik, chacojo, laja motor, gual, cabilla, rojushik, la motor, que ni tachanim, para ellos, otro la chatkun, yutelchik, la hip hip la 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hacia todo. Ahí saludos chico Madrid, chico maravilla, hola María Delma, saludos para Roxy, para Alan, somos con los saludos.
1: Ahí para la Roxanita, gracias, Santito, dice. Levi Carol, saludos. Ahí para el Tigre, nos manda su audio.
2: Bueno, mi doctora, ayer estuviste en cabina, ¿verdad? Doctora, ayer te mandé mis alabanzas y luego te pregunté qué pasó, no hay nada. y te mandé mensajes y no hay luz y no me respondiste, solo me dejaste en visto. Y la mañana le dije a la Mari que ayer, hermana Mari, no hay luz, casquinchache, con amabilidad, con paciencia y tranquilidad, como un niño obediente. Cuando te quento, tontonok, le llamé a la hermana María, ¿qué? Es que me cae mal, como que no hay luz. Si hay, pues, no me gusta que hagas así. Y quieres estar, quédate, y si no, a la vez. Santo Dios, estamos en plena misa, Shinshain. Y luego le dijeron, Katuantarta, hermana, sí, si me enojo, ¿y qué? Vete allá, lo que viniste. Por tu culpa, mi doctora, no me responde ayer. Si hubiera me respondiste, pues yo no diría nada. Gracias por mi saludo, papá Alan. Y gracias por mi saludo, mamá Carol. Carol.
1: Bueno, ahí para el tigre, ayer no me respondiste que se fue la luz. Dice, dije claramente, tigre, que no es la luz. Con la luz estamos bien, solo es la señal. Dije, Tony, Shinchaya, que tengo que al Tony, se chucuchu a che cuando te coto la señal a che que luz. Chau, ashu a tocauchi, que si resulta que rene le señal, pero. Bueno, ayer sí leí tu mensaje, Tony. Ayer sí leí y te respondí. Pero yo creo que tú ya no andabas ahí cuando yo te respondí, Tony. No, Tony, sharele señal, check, shincha. Dios la lejo, Tony. Ahí para el merengue Chutuy dice, hola amor Mari, mande saludos el socio Tomás Utuy, aquí te extrañamos, dice. Bueno,

0: Bueno, ahí estamos, saludos ahí para ahí para el Tony. Allá todas cubier ten mayos lo contento su le cantate la vez y yo chicha. A mí ya todo tema, pero no sabe cómo es. Aguanta, Alan, aquí estamos, frente a mí, tus, ¿cómo se llama? Tú. Saludos, chico maravilla, cuídamela, chico, dice. Bueno, ahí para el Toño de la Bonibrea, dice, saludos, mis amores, saluditos, Toño de la Bonibrea. Para el Juan Pío, tu doctor ayer, George. Doctora, ayer yo... ¿Cómo?
1: Y al Burram.
0: ¡Ah! Dios mío, esto es... Ya es tremendo. Con Burram, no es ya... No, yo que ya se puede estar el ejemplo. ¿Qué dice? Doctora, ayer ya al Burram... Will dice. Da sueño. Ajá, ya, ya entendí. Ya, sí, ya entendí. ¿A poco sí? Ya ni es tan... Pues no es que... Bueno, seguimos ahí con las...

0: Bueno, ahí estamos, nos vamos a ir con las cumbres. Ahí es para el George.
1: Buenos días, buenos días, buenos días, buenos días. Chomita, feliz, feliz miércoles, alegre. No pude mandar audio hace rato de la mañana porque me tardé un poquito, fui corriendo ya. Saludos para todos esos muchachos, saludos para mi tigrillo, para Rey Quiche, para Santa Alterado, para el Cepallín, para el Don Crash, Don, ¿cómo se llama? Para Neymar, para el Urgetti. Saludos para todos los que están en el Miñosazo, para el Juan Hernández, el Kawama también está en el Miñosazo, dice, y para el Inquieta ausente. Saludos para todos los que están. José Ramos, para el Mit, para el Memito, para el Nene Malo, para. Somos muchos también de aquí. Saludos para todos, para el Clic Mayor también.
0: Ahí estamos, ahí con los saludos y de parte del George Sarat. Y seguimos ahí con las complacencias, complaciendo ahí la música solicitud del Pablito Manny.

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0: Bueno, eso muy bien, así que el saludo siempre ahí para cada uno de ustedes, ahí para George Serrat. Saludos, ahí a la sintonía total. Ahí para la Tejanita, saludos.
1: No, ahí saludos cordial y seguir para Mario el Plivi. Acelera, acelera, acelera, amigos, porque ya estamos cinturita de gallina. Eso, saludos, seguir para Mario el Plivi. Aquí seguimos en esta hora de la tardecita. Carol, saludos, dice, ay, ay, ay. Elizabeth, te dejo mis músicas al gusto de

Dice, ¿verdad? Y para Alan, no paren, chicos, qué rico, en serio. Ahorita ya no vamos a parar porque ya llegó el almuerzo, vamos a almorzar porque si no, que no me tapan, entonces no. Seguimos con las complacencias, así que saludos y para todos. Vamos a ir con la música solicitud de Juan Oshlag y la música solicitud del Isma, lo que viene a música de.

Estamos, así que saludos para todos los que se encuentran en sintonía. Hemos escuchado música solicitud del Fernandito de Taca, Santos Reales. Saludos, buena rola, Yayuy, Tony el Tigre, gracias por mi saludo, mi Merox, ¿cómo es? Mi George Sarat, dale su destape, mi George Schmidt, ¿a poco es tuyo? Mi George, sí, sí, ahí estamos para ti, George, de parte de tu Tony. Bueno, ahí estamos, saludos, seguimos complaciendo. Ahí para el gato Félix, hola mami, buenas tardes, aquí siempre en sintonía, saludos. Eso, saluditos, no más que falta, terminamos de comer. Bueno, vamos con la música solicitud. Ay, Tejanita, sus padres, la Tejanita Sidero, esas las primeras que sonaron, ella pidiendo la música. Su segunda música, Tejanita, ya sonó. Y la música solicitud ahí de Elizabeth.

0: Bueno, eso muy bien, así que el saludo siempre ahí para todos, ahí para Neymar Pastor, Jaspe Cupirle Tigrillo, mi Georgia, dice Gatos G Cupirle Tigrillo, Neymar. Ahí para el Jovi Ramírez, dice hola, hola, mis chiquititas chuladas, ¿qué tal? ¿Cómo les están dice cómo los están trabando, ¿cómo así? Bueno, ¿cómo están? Dice, ¿cómo les? Feliz muchos de semana para las dos. Mua, mua, mua, mua, mua, dice el Jovi.
1: Eso, saludos para Jovi, saludos. Sí, feliz muchos de la semana. Eso, gracias por el mua, mua. Para el famoso chino, me suena raro su canción, el vampiro. ¿Por qué? Al gato con el ratón jugaba con mi amor. Pío, dice que tu música le suena raro al famoso chino. Quién sabe por qué, pero así dice él, pues. Seguimos complaciendo la música solicitud del Flaquito y la música del José el Orgullo de Chivarreto.
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por la tentación. Bueno, ahí estamos, así que saludo cordial y siempre a todos los que se encuentran ahí en sintonía, saluditos. Así que hemos llegado a la recta final de la programación. Manuel el Refri, exactamente, programa 100 en sintonía. Ahí está, saludo cordial y gracias por la sintonía que nos brinda. Ahí saludo cordial y para... Saludos cordiales para el Mita y andan full sintonía. Para José el Orgullo de Chivarreto también. Saludos cordiales y saludos para todos los que se encuentran en sintonía.

0: Ay Dios, yo ando pero bien perdida, de verdad. Todo por ustedes, hay algunos que andan ahí, dos ahí, tres ahí, sí, hasta, ay, últimamente ya estoy perdiendo la memoria. Ah, no, es a las 12 termina mi catorce, pero ahorita, no hombre, hasta las, sí, las 3 horas California termina, no, las 3 horas Guatemala termina, hora California termina hasta las 2 de la tarde. Así que, pues, bueno, seguimos. Bueno, Pérez dice, saludos, mi amor Mari, saluditos. Yo sí ando confundida. Seguimos con las bailables, porque es que algunos aquí ya me dicen, tres músicas ahí, dos músicas ahí, y falta la hora. Y yo que ahorita, pues, de verdad, ahí sí que ando yo. Otros dos ahí, dice el Ernesto, que sea tres de una vez y lo mandas. Bueno, así que yo paso retirando, es que ya es negro, por eso finalizo el programa. falta una hora todavía de esta programación. Y yo casi que no complazco su música, el Loma Linda también. De verdad, yo dije, pues llegó la hora. Ay, no, mi mente. De verdad. Pero pues regresaré con ustedes al ratito, nomás que tengo una salidita y regresaré con ustedes. Falta 60 minutos todavía de la programación. Así que saludos cordiales y sigue para todos los que se encuentran en sintonía. Decía Julio, con saludos a Telmita y Mario, otras músicas ahí, dice. Bueno, ya dijo, vamos con todo, vamos recio. Al memito, hola, saludos dos ahí, dice. Dios, le memito. Por el memito me confundí. Chico madridista, hola mami, ya llegué, hay tiempo para mis chachas. De una, chico madridista. De una.
1: Ahí para. Neymar Pastor dice mis tres músicas y la falta, Neymar. Bueno, ahí tú se mandas tus músicas. Pues el orgullo de Chivarreta, jajaja, dice. Entonces, 5 ahí, una hora antes, pues, dice.
0: ¿Quién dice?
1: Dice el José el orgullo.
0: No, porque falta, nos falta todavía. La Tejanita, saludos, seguir para la Tejanita, Tejanita, gato, Colombia, ahorita, Chanimbricos. Ahí para, anda perdido mi mente ahorita, a lo mejor lo voy a ir a buscar, tal vez lo encuentro, para no estar confundiendo. Ahí para Bayro Pérez dice, un saludo a mi compa Tripas, sacanina, sí, y un saludo a mi compa Ramón, está al millón en el tape, ahí estamos. Carol, saludos cordiales, y para Carol, que se encuentra en sintonía también, saluditos. Mami, dice, saludos Carol, ahí se encuentra en sintonía, ahí la Carol, ya sabes, tres a tu gusto, ya sabes, dice Roxy, Carol, ¿cómo está eso? A Loma Linda, adiós, Catosi, Loma Linda, adiós, Chico Mag, no, Loma Linda, yo ahí despidiéndome de la programación, y el Tres Caras escuchándome que ya no quiero seguir su programación. No, es que yo me confundí, de verdad me confundí. Así que lo bueno, porque ya saben que hubo otras veces que yo me confundo y luego ya me había despedido y todo. Y luego y falta, ay no, de verdad. Bueno, ahí estamos, así que ahí saludos para todos los que se encuentran ahí en full sintonía.
1: Ahí para el memito, el caballo nos manda su audio.
2: Vámonos entonces, me voy contigo.
0: Bueno, vamos. No, regreso al rato, Santos Real. Aquí sigo, saludos cordiales para Santos Real, ahí en sintonía.
1: Ahí para la Tejanita dice... Julio Costu pidiendo segunda ronda y mi música mía no ha sonado. Mi segunda ronda, Chla Club, dice.
0: Dios mío, la Tejanita. el mío no ha sonado, dice. Dios santo, Tejanita, ¿quién te contagió con eso, Tejanita? Yo ahí, Tejanita, cambia tu segunda música. No, era la segunda. Oh, sí, es la segunda. Tejanita, cambia tu segunda música. Es que esa música ya sonó, Shincha. Ni merca nos hizo caso. Y cabal, es que ella no estaba en sintonía cuando sonaron sus músicas. Y dice, no han sonado mis músicas, míos. Tejanita, tus músicas sonaron a las 11:10, hora California. A las 11 sonaron tus músicas. José el Orgullo dice por acá, ¿a dónde vas en mi corazón otra vez con ese chocolatito en la mano? Dice por acá. No, ¿cuál chocolate? Ayer que tomé chocolate. Sí, ayer tomé chocolate con panito allá en la entrega de costumbre, en la boda civil, pues, ayer. Hoy no hay chocolate, no hay chocolate. Regresaré con ustedes al ratito, nomás que tengo, pues, una salidita. Así que, ¿quién quiere ir conmigo? Nos vamos de una. Bueno, vamos y sigue la complacencia acá con la compañera Telman. Viene la música Solicitud de Loma Linda, El Pobre Diabla. Y viene también la música a Solicitud del Chicle. Tejanita, yo sé, por eso estoy pidiendo mi segunda ronda. Pues ya estás en la lista, Tejanita. Complaciendo ahí la música de Loma Linda y la música del Gusto de Ernesto, El Chicle. Les pido permiso, regresaré al rato. Cancelé, hola. Y ahí mi música dice Santos Real. Sus padres, ya sonaron tus Santos Real, ahí está tu música. Y sí, me gustó tu música. Y ahora es la que tenemos de fondo. Por eso. Jovi dice por acá, ¿sabes por qué la gente pidió su música antes que te confundieron? Porque el miércoles pasado terminaste esta programación a la 1:00 p.m. Por eso hasta yo iba a pedir ya, dice. No, ¿verdad que no, Telma? No, no hubo programación, era de mi cumpleaños a la semana pasada. El MIT dice, saber, MIT, entendés, un bote de ironía de los conejos, dice, nos pide dos músicas y la de Cumbia con 15. Saludos a mis locutores favoritas y los míos, dice. Es que no entendés un tu mensaje. Oh, el botecito. No, ¿cómo es? El botecito, no. Creo que sí, botecito. De los conejos y fuego de Cumbia Kings. Bueno, estamos complaciendo ahorita. Mejor te mandamos atrás de Loma Linda porque ya viene su segunda ronda. Ya viene los que de segunda ronda. Ronaldo Hernández dice: por cachomita, no te vas, don Cucu. Se pone triste, dice, y al rato regreso. Y mi música dice, no complací tu música. ¿Cómo voy a complacer tu música, Ronaldo, si borras todos tus mensajes? Ya borra los que mandaste ahorita, ya son tres, borra los de una, Ronaldo. José Lorgullo dice, yo ya puedo caminar, corazón, ¿qué te parece si yo te llevo abrazado junto por las calles? Piénsalo. Vamos de una, José Lorgullo, vamos. Ahí para la Tejanita nos manda su música, chico madridista. Yo apenas mi primera ronda, dice. Ajá, eso sí, ojo, dice. Ya sabemos, chico madridista, no digas cómo hago mi trabajo porque yo sé. ya sé. Bueno, ahí para Julio Cos dice, los martes son 4 horas de programación, miércoles son 4 horas de... Y los viernes son 4 horas de programación. Ahí está, ahí sí. Yo ahí, oh, sí, de verdad. Es que mi joloma andaba en otro lado. Neymar dice, de plano, ahí aparte mi lugar. No, Neymar. Ah, tengo la boca tan rica como el toque, pero no. Porque ahorita estamos en la programación del Tres Caras. Bueno, así que vamos ahí con esta. La música del MIT y la música del chico madridista viene después de Loma Linda. Les dejo ahí con la compañera Telma, regresaré con ustedes al ratito.

Eso muy bien, así que saludos ahí para la flaquita. Dice, hola, hola mami, saludos Chumito y Telma, saludos al Toño de la Bonibrea. Y el mujeriego de las chicas ahí en full, el mujeriego dice, de las chicas ahí en full en silencio. Saludos ahí para el Toño de la Bonibrea de parte de la flaquita dicta la música. Toño de la Bonibrea, saludos. Ahí para Armando Itzep, saludos. Ahí para la bella bomboncita, ahí anda, sintonía total. Ahí anda bailando con las buenísimas músicas. Así que saludos siempre ahí para todos. Ahí para todos los que se encuentran en sintonía total. Bueno, así que nos vamos con estas músicas a sugerencia de Julio Cos. Y la música a sugerencia de la Roxanita.

0: Bueno, así que muchísimas gracias ahí para todos, a todos los que nos acompañaron con esta programación. Bueno, así que muchísimas gracias. Bueno, así que aquí finalizamos esta programación. Gracias a nuestro patrocinador, el Tres Caras. Muchísimas gracias. Bueno, así que ya que hoy pues ya vamos a cambiar nuestra programación. Nos vamos con la programación de músicas gruperas, músicas duranguense y músicas corridos.
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0: miércoles, cinturita de semana. Bueno, así que hoy iniciamos nuestra programación de músicas gruperas duranguense y músicas corridos. Gracias ahí a nuestro patrocinador, el Ranchero Amoroso. Así que sean todos bienvenidos y bienvenidas en esta tardecita del miércoles. Saludos ahí para cada uno de ustedes, ahí para todos los que se encuentran en sintonía total. José el Orgullo de Chivarreto, mi cabrona de rancho, la que dice piensa en mí y llorar, quedito con grupo mojado. Bueno, ya dijo entonces, aquí estaremos complaciendo. Saludos también ahí para el flaquito, dice dos ahí. Bueno, así que saludos ahí para el flaquito, aquí estaremos complaciendo. Saludos también ahí para la bella bomboncita. Saludos ahí para Julio Cos, dice saludos Telmita. Otras músicas ahí en la programación. Saludos ahí para Julio Cos, ahí anda sintonía total. Ahí para Alan, dice dos ahí en la programación Telmita. Bueno, ya dijo entonces, aquí estaremos complaciendo. Bueno, así que saludos también ahí para la Jocelyn 3, dice. Bueno, ahí como también ahí para Neymar, desde ya mis tres música y club. Saludos ahí para el Neymar, Ryan de sintonía total. Bueno, ahí como también ahí para... ahí para el caballo, dice hola, hola, dos rolas ahí. Saludos ahí para el caballo. Elizabeth, dos, mija. Ahí como también, ahí para... Toño de la Bonibrea, dice Telma, saludos, un destape para mi flaquita. Bueno, ahí va para la flaquita de parte del Toño.
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0: Ahí estamos. Ahí para el chico madridista, dos ahí, dice Chinita, dice. Saludos ahí para el chico madridista. Ahí para Juan López.
2: Dos gualos ahí, uno para Juanillo y para Ignacio.
0: Bueno, ahí para Juan López, y ese milagro, Juan López. Dos gualos ahí. Y ese milagro. Que por primera vez ando escuchando el Juan López pidiendo su galo. Bueno, ahí para el chico madridista. Ay, yo no soy chico madridista.

0: Así que ahí para, ahí va para el Ignacio. ¿Quién era el Ignacio? Dijo.
1: Dos gualo ahí, uno para Juanillo y para Ignacio.
0: Uno para el Juanillo y uno para el Ignacio, dice. Bueno, ahí va para el Juanillo. ¡Ay, gualo, Juanillo! ¡Jesten hablo gualo! ¡Ay, tenga ya characha gualo! ¡Ay, chole gualo! Un pacato canchar un gil un capresco la claca tocho que un chino gualo. Bueno, ahí estamos. Y para el Ignacio, ¿será que entiende nuestro dialecto? Ah, el Ignacio sí es tu hermano, ¿no? Pero el Juanillo, bueno, pero igual ya. Ya di su gualo. Bueno.

Bueno, ahí va para el Ignacio. ¡Ay, walo! ¡Ignacio! ¡Atcoge la techo! ¡Tenga ya charachac techo! ¡Jumpacat piticualo! ¡Y ascatanak tangela walo! ¡Ascahuilats no es walo! Oh, bueno. Ahí estamos. Ahí estamos. Ay, para el chico madridista, ¿quién le tienes miedo, mami? Dice, a nadie, chico madridista. Mándale saludos a mi Yochelin. Anda sudando ahorita y ay, uy, mami, mua para ella. Chico madridista, tú hubieras mandado en audio, Dios mío, este chico madridista. ¿Qué está pasando, muchacho? Bueno, así que, bueno, así que el saludo soy para la Yochelin de parte del chico madridista. Y ahí va su mua, mua, mua, mua para ella de parte del chico madridista. Ahí estamos. Ahí para mi ex amor de rancho, dice, buenas tardes, mi amor. ¿A no veniste con tu compañera a transmitir aquí con los vecinos? Dice, ¿cuál vecinos? Ahí pues no transmitimos ahí. ¿A no veniste? Dice, no me fui. Igual no hay transmisión.

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1: Ahí como también ahí para, bueno, ahí para el flaquito, bueno, ahí nos manda su música. Bueno, ahí como también

0: Bueno, ahí como también, ahí para terminación 8214 dice, termita, cuando te dice dos gualos, ahí tú respondes, ni que yo fuera hombre para darte dos gualos. No tengo tilín, dile, tengo. Bueno, ahí estamos. Ahí estamos, Juan López dice. Ni que yo fuera hombre para darte los hijos, dice. Bueno, bueno, ahí como también, ahí para Julio Co, saludos. Ahí como también, ahí para José, el orgullo de Chivarreto, dice. Ja, ja, ja. Ahí como también, ahí para el caballo.
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0: Bueno, ahí estamos. Ahí para el caballo, bueno. Eso es más gualo. Bueno. Ahí va, caballo. ¡Ay, gualo! ¡Caballo! ¡Tenga ya characha gualo! ¡Ay, chole gualo! ¡Chachale, chachala, chacualo! ¡Cacuista gula gualo! ¡Parque quitir gua pleishol gualo! ¡Caloctí gula gaule gualo! ¡Ctir tacau! ¡Ctir pan! ¡Ctir lentac chicharrón!
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0: ¡Ay, gualo! ¡Cacuijula, gualo! ¡Cato gel! ¡Locla gel! ¡Canchiriples, gol, gualo! ¡Caimbe, gualo! ¡Jorjat, chiriples, gol, gualo! ¡Casajo, pota, gualo! Ahora estamos gualo, esta es una balsa que voy a echar gualo, guarrinquis, nahuachna gualo. Bueno, estamos. Bueno, otro audio más.
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0: Bueno, Jesús, como gualo, dice.

Bueno, hay como también hay para el caballo, dice. Y para Santos el alterado, dice Lackertel, mi tititita, saludos. Y un saludo para mi apate, mi tititita, dice. Que te un saludo, la chuguerla, Santos. No, que te dejo una Santos. Saludos, Santos. La gorra, contentico, gran. A chile, el notato. Bueno, ahí estamos. Ahí para el flaquito, dice. Nush, que venga mi sub, dice. Bueno, ahí va. Ahí estamos. Recíbelo con Walo al barbuchín que anda ahí de shoot, dice. Bueno, ahí va para el barbuchín. ¡Ay, Walo! ¡Tengo ya charachac Walo! ¡Tremendo cagro Walo! ¡Triquejo el jaguapur trigo Walo! ¡Ay, chole Walo! ¡Lo tengo en chochaki clorgil, gelalele, are Walo! ¡Gatos! Cuatner puacualo, shakpiti cualo, catos gelale cualo, catos escuche culo culo puacualo, chacho cualo. Ahí estamos.

0: Bueno, ahí para, bueno, saludos siempre ahí para todos. Ahí para José el Orgullo de Chivarreto dice: mi cabrona de rancho, tú comiendo chicharrón con tu hijo grande y metiendo su mano en su nariz. Guacala, choco, ese.
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0: Choco ese. José el Orgullo. Ay, para la tejanita dice: el meta una su música chla. Bueno, ya dijiste entonces. La Yochelin, saludos ahí para la Yochelin, dice: ¿qué está pasando, Galo? Dile al chico madridista, mij, dale un sumate. El meta dice: ¿cómo que dale? Ahí va su mase, dice Yochelin. Bueno, a shock chachi reloj en chak más que panchu. Bueno, ahí va para el chico madridista. ¡Ay, gualo! Catochane copijla jali, gualo, chico madridista. ¿Qué está pasando? ¡Chale la jali, gualo! Gato el chavalo, ya es un gato irrigualo. Bueno, ahí estamos. Ay, para. Mira que es amor de rancho, dice. Mi amor, es que yo pasé atrás de la casa, por eso pensé que estabas tú, pero no, porque yo trabajo.
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0: ¿Por qué no? Porque yo trabajo. Y tú, Bueno, ahí para el memito.
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0: Catoje guaso, que hace con la chicharrón chlale guaso, tijo la agua guaso, que hay tocle una kikol, kikol toc pleshole guaso.
1: Porque yo soy de los
0: gallos. Chato guaso. Bueno, ahí para. Santos el alterado dice: Dios Cherin, saludo chatel mi titita lecker, dice jajaja. Saludos Santos. Alicia González dice jajaja. La Jocelyn jajaja. Saludos. Bueno, así que saludos siempre ahí para todos. Así que saludos siempre ahí para todos ustedes. Así que nos vamos con más de las buenísimas música. Viene la música. Así que nos vamos con más de las música, dije, y no he complacido a nadie. Bueno, así que, bueno, ahí para el caballo nos manda su audio.
2: Telmita, yo te me imagino cuando dices gualo, cola jazut, pajla unega, no, nan rostino, ¿vale? Un zapato, palo, cancela.
0: Ay, no. Este caballo. Ay, no lo rostico, te juro. ¿Escuchaste, tejanita? El caballo ya me está imaginando. Ya me está imaginando cómo soy cuando digo guaso. Hey. No, ¿cómo se llama? Rir, Knar, Rostinga, Pijete, Caballo. Natoya, Chariaren.

0: El caballo. Y Rosting dice, la cana Rosting dice. Ay, ay, Chomazuto dice, es padre este que. Ay, para el caballo, jaja, dice. La Roxanita, Rey, dale, dale, dice. Ay, para el Ernesto, jaja, ja, padre santo el caballo. Tan feo, pir chicle. Bueno, vamos a repetir su audio, escuchen pues. Tan peque, irle con caballo chue. Ya tengo pancho imaginarlo, Knan. Sara, tengo pinche chuanuare. Bueno,
1: Telmita, yo te me imagino cuando dices gualo, cola jazut, pajla boneca, no, Knan, rostino, ¿vale? Sin zapati, gualo, cancelo.
0: Sin zapato, dice. Bueno, ahí para la tejanita dice, Catosi Telmita, tremendo tu vaso, Telmita, dice. ¿A poco te imaginas a ti tu, así tu tejanita? Como que si fuera doña, como dice el caballo, doña Rostín, dice.
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0: Por cierto, aquel día, fue ayer creo, cuando encontré doña, ¿cómo se llama? Doña Rostín ahí en el molino. Fui ahí, me fui en el molino. Tenemos un molino, pero ya siento que ya cuesta con el molino mucha, porque tengo que arreglarlo. Después de arreglarlo voy a moler, después de que voy a moler, después lo voy a desarreglar, después lo voy a lavar. Entonces cuesta un montón de, bueno, siento que cuesta todavía con el molino. Por eso ya solo voy al molino. Y luego dice, cabal, Sharikar Kananchla Mator. Ay, no, Chirat Kochi, no, Chiri Mator, mij. Kole Knan Changin Gorta Kinchache. Bueno, dice la tejanita. Saludos al memito, sírvale un su agua de limón con bastante hielo, Telmita, y su relinche, chla, Telmita. Bueno, ahí va. Ahí va su relinche. Y su agua de limón. Bueno, dice, Nitz Kanana Ross. Nitz Kanana Rostin, Alice la Telmita. Entonces, ¿qué tengo a no imaginarle, caballo?
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0: Ahí para el caballo, otro audio más.
1: Dice el chicle que le das un gualo también, estilo Knan Rostin. Como su chiclón y sin zapato. Tengo puta finca. Tajita más en el rostrón. Dice el chicle que le das un gualo también estilo Knan Rostin. Como su chuchlón y sin zapato. Tengo justa finca. Tajín de norte en el rostrón.
0: Bueno, ahí va para el chicle. ¡Ay, gualo! ¡Atcoche la toya! ¡Chiachera chac mi hijo! ¡Atremente el gualo! Tira mi cajón trigualo. Ahí estamos. Bueno, otro audio más.
1: También para la tejanita, dale un gualo estilo Doña Rostín. También para la tejanita, dale un gualo estilo Doña Rostín. Y se abajo no igual, no igual, para ellos, para todos.
0: Bueno, para la tejanita, dice. ay walo noya ten kaya chara chak noya ay wasle walo nakatrik tak wila kwalo.

0: Allá ya te grabó, guarlo. Allá ya te grabó. Allá ya te grabó. No, ya. Chiquit pasa entre la guarlo. Cochín que se hace guarlo. Aquí el chico, mi hija. Chiache. No sé cómo. Ay, no. Bueno, que te explica, la te ganita el chul, claro, sin pensar y el memito lo anda invocando ese memito.
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0: este, ajá, imagínate el caballo te ganita. Justo estoy comiendo mayo, claro, sin dice en serio. Bueno, y para el Antonio Juárez. Guau, para el mito, dice, ¿a poco anda el mito ahí? Bueno. Ay, bueno, siento que ya me cansé.
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0: Ahí va. ¡Ay, gualo! ¡A tu coche la guaso! ¡Ay, chole guaso! ¡Cuyata, cuota con un mensaje le guaso! ¡Crajua le guaso! ¡Cuota con un com le guaso! ¡Cuntej! ¡Aror chak! ¡Chirig le guaso! ¡Chacha, chacha, guaso! Bueno, ahí estamos. ¡Ay, para la Mariana, dice! ¿El caballo nos manda su audio?
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0: Este caballo. Ahí para la Alan dice. Ja, ja, ja, la telma, allá ya tigra igual, igual, chis, dice. Dije, agua, igual, así que. Alan. ¿Cómo va a comer su propio hijo? Dice, allá ya te hija guaguar. Ya. Se está quitando y yo. Bueno, ahí para el gato Félix.
3: ¿Aló?
0: Ahí para Ana, yo chelín dice jajaja. Esa termita, saludos Alicia Gonz. Alicia, mi gel cutawir gualo. A gel cutawir le gualo le con Alicia. Ahí para el Alan dice: no escucho mover mi Roxy. Jesús, tu Roxy de seguro lo anda moviendo en otro lado. Bueno. La tejanita jajaja dice. Ahí para el barbuchín. Saludos ahí para el barbuchín, dice. Telmita, qué calor. Mándale un monster al flaquito. Dile un halo al flaquito que te ayuda a. ¿Di? ¿Qué? Que te ayuda de encender. Que te ayuda a encender tu molino, dice. Es que yo puedo encender el molino barbuchín. El problema que ya no quiero. ¿Por qué? Porque cuesta. Imagínate, primero tengo que arreglar, luego voy a moler. Luego de moler, me toca lavar. Me toca hacer la limpieza y no, hombre, cuesta un chingo. En cambio ya no voy a moler, en cambio ya solo voy al molino y ya. Por eso. No es que no puedo, barbuchín, no es que no puedo encender el molino, puedo encender el molino. Dice, termita, qué calor, así están mis... Dice, termita, qué calor, así está mis wiwis, dice. ¿Y qué pasó con tus wiwis?
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0: Bueno. Dice, mándale un monster, dice. Ahí va el monster para

0: Ed, dile un halo al flaquito, dice.
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0: Ahí va. ¡Ay, Walho! ¡Tenga ya characha, Walho! ¡Chachachacha, Walho! ¡Chachara, bocha, Walho! ¡Gacaycatlan, leena, wach, Walho! ¡Lambarbuchin, coquir, Walho! ¡Chachara, wet, Walho! Bueno, ahí estamos. Bueno. Ahí para la tijanita, jajaja, dice. El caballo nos manda su audio.
2: El meta para el chicle como gran rostín. Compadre, cambia el pots gualo, cuil huach el pots en gualo, y es que más gualo.
0: ¿Cómo así? ¿Cómo así, caballo? A ver.
2: 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Compadre, cambia el pots gualo, cuil huach el pots en gualo, y es que más gualo.
0: Ay, chola. Bueno, ahí va para el chicle, dijo. Ay, guajo. At cochla guajo. Ya no dejaste el campeón, chavo, guajo. Un paga, escoger clip guajo. Un paga, escoger el lipas guajo. 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

0: El aire caballo, gente.
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0: Bueno, no te ganito, dice. Ay, para el Alan dice, jajaja. Ya dice, ya chera. Dice, ya chera, chacuarlo, yetis. Ajá. Ya chera, chacuarlo, pincha Alan, chacha gusta. ¿Y por qué quieres una nuera que lava tu calzón, Telma? Dice, porque quiero Alan. Santos el alterado, jajaja. Ay, ochelija, dice. Bueno, ahí para la Roxanita Telmita, dice. Jajaja, dice. Ahí para. El caballo nos manda otro audio más. Ay, para la Alicia, ja, la tejanita, ja, ay, ale, yo telmita, yo, ay, pam, con la telmita, le dice el asunto para telmita. Bueno, estamos chicle, dice.

0: Y el chicle mucha. ¿Dónde está el chicle? ¿Chicle? ¿Estás ahí? ¡Exacto, chicle! Dice el Alan, dice, eso no es preocuparte, Telma. Si el asunto ya no se para, lo importante es que trae los gastos, dice. Catoco ya un gasto de un malo, Alan. Se fue a rescatar cotajo. Bueno, ahí para la tejanita dice, chicle, chequea bien el asunto, dice, bueno, ahí estamos, chicle, dice. El chicle dice, aquí estoy, Mayo, dice. La Roxanita, ¿qué le pasó? La rey se le paró, dice, ¿qué le pasó? Solo escúchalo, solo escúchalo. Vamos a poner otra vez su audio, el caballo.
1: Chica, ya te preocupaste el asunto que te quieres quitar un chichón. No, ay.
0: Ajá, que no, como te quejas la. Yo sé.
2: 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Eso
0: no. Bueno, ahí para la tejadita dice: chicle, chequea bien el asunto atentamente. Knan Rostin, alias la del mito, dice. Ayos, te puedo dar Knari. Ayos, lo doy, Jermi Harris, que le doy. Chari. Ay, vidle en Mija, ya te criaré. Ay, ay, para el Alan dice, ya no sacas más risa, Telma, casi se nos va el caballo, dice, casi se nos va el caballo. Ajá, solo escúchalo por su risa, escúchalo.
1: Ya te preocupaste el asunto que te quieres quitar un chichón. No, ay.
0: Jajaja, dice, ajá, dale, ¿qué?

Bueno, así que el saludo siempre ahí para cada uno de ustedes, ahí para todos. Ahora sí, nos vamos con las músicas. Nos vamos con estas músicas. Bueno, cochine con el listo, muchacha. Bueno, nos vamos con estas músicas a sugerencia de José el Orgullo de Chivarreto.

Bueno, estamos muy bien, así que hemos escuchado la música sugerencia de José, el orgullo de Chivarreto. Ahí para Neymar dice, aquí va mi música. Telma dice, bueno, aquí estaremos complaciendo a Neymar. Bueno, así que ahí para la tejanita dice, Catu Telmitar Knan Rosting. Ria Re no solo dice, no, ella también dice, Apom, ella trabajaba, ajá. Ah, sí, eso sí. Ajá. Apom. Dice, bueno. Ella trabajando en el campo Telmita y su hijo, el Atec. Allá tiene esposa y el Atec Telmita, dice. El Atec, Tejanita. No, Tejanita. Otra esquila, Atec, Tejanita. Bueno, ya tengo a Ruk, Tejanita. No, no tiene Tejanita. La Tejanita preocupada por el Atec. Allá tiene esposa, dice. Bueno, así que nos vamos con estas músicas a sugerencia del flaquito y la música a sugerencia de

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1: Por ahí estamos, así que hemos escuchado la música a sugerencia de Julio Costa. Bueno, así que saludos siempre ahí para todos, ahí para la Elizabeth, dice. Dale un halo, Abelino, mija. Bueno, ahí va, halo. Te caía chera chactoya, y yo le halo. Chache halo. Gelale halo, catritric, panche halo. Bueno. Ahí para la tejanita. Ahí no, mimito, es su firma, dice. Dice, ay no, me emite un espirma a Félix. Me emito, por cierto, mucho. Ay, chola, ajá, quizás ando, ajá, tal vez anda su, ¿cómo se llama? Su guacho, doña Rosa, ahí, mucha, porque aquel día, que sí, tejanita, yo creo que anda ahí porque una vez me dijo que ahí anda en silencio. Oye, la gran tú, buscando mucha, como dice la chivituy, ajá, una vez me dijo que ahí anda en sintonía. Solo que en silencio, fue la gran puta.
2: ¡Ay, caramba!
1: Es que aquel día una vez, bueno, no fue él que me llamó, simplemente que alguien me llamó, un su vecino. Pero no les digo quién es, quién fue. Bueno, me llamaron y luego me dijo, manda su saludo, el, ¿cómo se llama? El, sí, es el Félix, algo así, me dijo. ¿Quién será? A ver, cachinta, creí, le dije. No, es que luego me dijo, no, a veces yo les escucho y solo que, pues, la verdad no me reporto, dice. Y fue la gran pu, lo que hicimos, mucha de Chinawi, mucha en serio. Yo creo que anda ahí. Y a lo mejor anda ahí con nuestro patrocinador. Ay, no. Bueno. Bueno, ¿cómo te hagas la tonca? Ya se escucha un ángel a tres tilleknan, diría la chutuy. Bueno, cotiajas, cotiajas, es un chauk mucha. Ahí para la Roxanita, ahí anda sintonía. José González, ¿qué onda, Estelmita? ¿Qué onda, José González? ¿Por qué hasta ahora? ¿Qué onda? Ahí para la Yochelin, Alan Hernández dice: hualo para tu nuera, Roxana Telma. Fue la rampu que hicimos, mucha, ajá, fue la rampu que hicimos, mucha. Bueno. ¡Walo! Roxana, tenga ya chihuahua, chihuahua, catuchilón, ratrinoya, cuando cató tachilahuahua, porque Kawili arrojó chico, no patrón chicle, calhuahua, y. Bueno,

0: Saludos ahí para Oscar Velázquez, dice saludos Telma y feliz tarde, saludos Oscar. Juan Oshlag dice saludos Telmita, dos música ahí. Saludos ahí para Juan Oshlag. Ahí para el memito, saludos jajaja, dice. Ahí para el Avenino, dice. Buen mayo, Shinto, dice. La tejanita dice. Katotskori, Telmita. Katotskori, tejanita, porque la verdad yo no conozco, la verdad. Bueno, no sé si pues no bueno, tanto que no corral, canangela, pues corral, canangela, la tejanita. Tekendari, yo, hija. De seguro anda ahí con el patrocinador. Porque una vez cuando me llamó, luego cuando me pasó, y la verdad no lo conozco. Te cantó Rico Pig, Renmayer, Rostin, Chang. A mí les ganó mucha. Ahora ya le queja. Ay, oso, oso, pijo, ni, cuatro velacha in. Arey al corte chip spinning pues, cote a hacer virin, cote en sigin, charin. Bueno, dice, dice, ajá, así ha dicho Telmita, dice, no, no dijimos nada malo, Telmita, ajá, cote has pija pom, cote a hacer pija pom, cote que shock chau capom. Apom apom chiyo rip chari chak koti khason chupi khas tak chapom. Bueno, ay, para José González. Desde la mañana estoy aquí, ¿a poco sí, José González? Andrés Conón dice, hola amor, Telma, ¿cómo está tu cucu? Dice, ¿para qué quieres mi cucu, Andrés? Ay, para José el Orgullo de Chivareta, dice, ya valiste mi cabrona de rancho si está en silencio. Sí, es que yo no me acuerdo de ver. Yo no me acuerdo. Y yo no sé si él anda ahí también, porque después, cuando pues me dijeron, aquí pasó alguien contigo, saber quién será. Entonces le dije, bueno, así que ahí me mandas mi salud. Ah, es que me dijo también, ninguna vez me has mandado mi saludo, dice. Entonces, entonces yo le dije, yo cómo voy a saber si estás ahí, le dije. Y luego pues, Dios mío, luego pues se me olvidó. Bueno, dice, dice el José el Orgullo, dice, dice, ahí para el Alan, dice, y de casualidad no está el nombre del sexy en medio de ese chisme, Telmita. No, Alan, ¿por qué? ¿Por qué tiene que estar el sexy ahí? ¿Qué tiene que ver el sexy? ¿Qué tiene que ver el sexy con doña Rostin? Sexy, dice. Ahí para, ay, para lo más lindo. Adiós, adiós, Juanima, dice. La tejanita dice, asha kuri chkeri ros. Are mi, dice, asha kuri ros chkeri. Are mi, dice, han kchari ros. Dice, asha kuri chkeri ros. Are mi, dice, Char Rostin, Are Telmita, dice, ajá, Shakuri, che. Bueno, para Lalan, dice, es que el sexy en todos los chismes está, dice. No, no, es un chisme, simplemente que es un saludo que él quería, pues, y yo no sabía, pues, y él anda ahí, pues. Pero luego me dijo y luego pues se me olvidó. Bueno, Así que nos vamos con esta música a sugerencia de Julio Cos y la música a sugerencia de Alan Hernández.
1: Bueno, pues aquí estamos, amigos, los no se escoltas, pariente. Jálese corrito por ahí, malas lenguas. 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

0: Ay, ay, ay, un hechizo directamente el corazón. Saludos y para Alan, ya llegué, ya estoy acá. Saludos y para todos ustedes. Pero acá con nosotros no hay mucha lluvia, allá donde fui, ahí sí que mucha lluvia que había. Saludos para todos los que se encuentran en sintonía. Saludos con Alice a nuestro patrocinador, el Ranchero Amoroso. Saludos con Alice. Saludamos también a todos los que se reportan en este espacio. Saludos con Alice. Flaquito, saludos con Alice. Para el Flaquito, dice por acá, Nusha, ya sonaron mis rolas. Dice.
1: Ya sonaron, Flaquito, si tú eres el segundo. Adiós, adiós.
0: Loma linda, póngame todos a tu gusto, dice. Saludos, sigue para Loma.
1: Ahí para la Tejanita, saludos. Bueno, ahí nos manda su música.
0: Ahí para Alan, dice, Mayo, lloro de emoción al escuchar su voz, dice. ¿La voz de quién? A ver, ¿quién? Cuéntanos, Alan.
1: Ahí para... Bueno, así que saludos ahí para el Marvin Pastor, nos manda su audio.
2: ¡Wala, Telmita! ¡Wala! Pórtate bien, Telmita, porque no te estás portando bien. ¡Wala! ¡Walita! Bueno, yo no sé si así se dice a las mujeres, ¿verdad? Porque a los hombres le dicen gualo. Entonces por eso me estoy diciendo, ¡Walita! ¡Walita! ¡Pórtate bien, Telmita! ¡Walita!
1: Bueno, ahí para el Águila. Saludos, Águila. Sí, bueno, así se le dicen. Águila. Igual, es lo mismo.
0: Es la misma miércoles, dice. Águila, ¿estás vivo? Saludos para ti, Águila. Ay, saludos, para Alan, dice, tú cuando llegaste, ah, o sea, yo, en serio, Alan, saludos, Alan, bueno, vamos con la música solicitud de Alan y la música solicitud de la Jocelyn. Yeah, you.

Eso, ahí estamos escuchando. Y bueno, mismo tiempo, solicitud de Jocelyn. Ahí saludo cordial y sigue para todos. Sigue para Alan. Dice por acá: Águila y el World Cup es nuestra debilidad de los hombres. Dice. Bueno, ¿por qué?

0: dices que es debilidad de los hombres, tú, Alan, porque yo, pues, o sea, nosotros también, la Telma, junto con Alca, no nos hace nada a nosotros, a Telma.
1: Ajá, no hace nada,
0: no hace nada, no pasa nada, no sé por qué.
1: Te dejo al cable, pan, ellos caché, pero no.
0: O si no le cable, que con catol, imagínate, no nos hace nada a nosotros. ¿Por qué dices tú que es nuestra debilidad? Dice, o sea, es, o es que te pone débil, porque a nosotros no nos hace nada eso, solo lo disfrutamos y ya.
1: Bueno, así que saludos siempre ahí para todos.
0: Y nos vamos con más de las complacencias. Viene música a solicitud de... Viene la música a solicitud del Neymar Pastor. Y... Bueno, vamos ahí con esta música a solicitud de... Viene la música a solicitud de Neymar Pastor. Vamos ahí con estos temas.

0: Para eso, muy bien. Ahí para Elizabeth, saludos. Bueno, ahí nos manda su música. Ahí para Jovi Ramírez, hola, hola. Reportándose ya apenas. Dice, yo apenas. ¿Qué? Afarreando señal. Espero que me le están tratando bien mis criaturas guapas. Bueno, si se puede, unos minutos. Chas, chas, ahí sí, dice.
1: Ya dijo, saludos.
0: Bueno, saludos ahí para el Jopi. Bueno, así que seguimos con más de las buenísimas músicas.

0: Bueno, ahí estamos, así que seguimos ahí con las complacencias. Vamos ahí con la música solicitud de Elizabeth. Y viene música solicitud del chico madridista, o es el chico maravilla. ¿Quién, Telma?
1: Es el chico, no me acuerdo. Es el chico.
0: Es bueno. El chico, no me acuerdo.
1: Ah, es el chico madridista, pero no mandó su música.
0: Bueno, y el caballo no mandó su música. Ahora viene la música de la tejanita. Vamos a ir complaciendo.

0: Bueno, estamos muy bien, así que saludos siempre ahí para todos ustedes, ahí para el caballo. Bueno, así que seguimos con más de las buenísimas música. Nos vamos con estas músicas a sugerencia del caballo Tejanita. Bueno, así que saludos ahí para el caballo, nos manda su audio.
1: ¿Qué onda, Chumita? Hola, Chumita, ¿llegaste? ¿Qué tienes, Chumita? Te escucho, Chaca. Te voy a presentar. Cuéntanos.
2: Pujas, che, me meto, mi guapo, te escucho como que Chaca, te guapo. Dice, Chaca, te guapo, chiquito. Chaca, te guapo, chiquito. Ashato. Chaca, que nada, toco que enchilla, me meto.
0: Bueno, así que...
2: Oh, sí, ya llegaste, dice, sí, ya llegué. Pero ya me tenía hecho un tigre.
0: Bueno, así que nos vamos con estas músicas, sugerencia del caballo. Ganita, la primera música ya sonó, por eso ya solo sonó la segunda. Y tu tercera música también hace rato ya sonó. Ya, esa es música, ya fue solicitado. Bueno, así que nos vamos con estas músicas, sugerencia del caballo.

0: Bueno, ahí estamos, muy bien, así que saludos siempre ahí para todos. Ahí para Pedro Ramos, el Pon, saludos. Bueno, así que nos manda su audio, saludos siempre ahí para el Pon.
1: Hola Chumita, ¿a poco sí estás en la cabina? Yo pensé que no. Solo música estaba sonando. Llamé a los chinques que no, pero te cantó Chavik. Un saludo para ti, un saludo para Telmo y un saludo para la audiencia de la Grande de Rancho.
0: Bueno, ahí estamos. Saludos ahí para el Pons, saludos Pons. Miguel Lázaro González, hola, hola mis amores. Unos mis muachas, ahí va. Jovi Ramírez, saludos. Ahí como también, ahí para Emito Pastor, saludos. Juan García, ay, uy, uy. Ahí para Ernesto Utuy, saludos. Bueno, así que saludos. Ahí nos anda solicitando su música. Ahí para el malvado, saludos. Ahí para el malvado Ferros, saludos. Bueno, así que saludos siempre ahí para cada uno de ustedes. Y seguimos con esta música a sugerencia de Loma Linda, a mis gustos. Pero estas músicas son a mis gustos. Bueno, así que nos vamos con estas músicas.

0: Bueno, ahí estamos muy bien, así que hemos escuchado las buenísimas músicas.
1: Ahí para el malvado feroz, saludos con Alicia, para el malvado feroz. Ah, para el Toño, saludos, para el Toño, para el Isco también, saludos con Alice. Ay, saludos con Alice, para Miguel Lázaro, el famoso chino, saludos con Alice, saludamos, señor Baltasar Toc también, saludos con Alice, para Elvia, Antonio González, San Santos Sachin, saludos con Alice, a José Lorcuyo también, saludos con Alice, para todos los que se encuentran ahí en sintonía en esta hora de la... En esta hora de la tardecita, así que seguimos ahí con las complacencias en esta tarde y la tarde del día miércoles, una tarde con lluvia acá, qué bendición de Dios, porque así que está muy escaso la lluvia acá con nosotros y muchas milpas están ya secando, así que seguimos ahí con las complacencias con todos ustedes. En esta hora de la tardecita, 5 de la tarde y 38 minutos.
0: Bueno, así que nos vamos con estas músicas a sugerencia de Juan Oshlag y viene la música a sugerencia de Jovi Ramírez.

0: compadre Felipe, mi paps.
1: Arriba mi compa Matata.
0: Ahí nomás para que vayan y digan y saludcita, compadre.
2: Hola de borracho.

0: las horas y los...
1: Bueno, ahí estamos, muy bien, así que hemos escuchado la buenísima música. Hemos escuchado la buenísima música.
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1: A sugerencia de Ernesto Utuy. Saludos, bueno, así que saludos siempre. Ay, para Julio Costa dice, saludos, si les da tiempo. Bueno, ya dijo. Ahí para el caballo.
2: 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Escucho que tiene mucho frío, no tiene ganas de hablar, tal vez con ese caliente, porque aquí qué calor que hace, que hace.
1: Ajá, es que aquí caballo hace mucho frío hace, ya pues ya bajó la lluvia y ya no puedo salir porque está lloviendo, caballo. José González dice, chiache, dice, clap, Jack Julio Cosby, cinco música ahí. ¿Cómo voy a complacer tus músicas si no has solicitado música? José González,